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1: Son las 11 con un minuto.
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5: Por un mejor bienestar, tener un espacio ordenado ayuda a sentir más calma mental y, por consiguiente, te sentirás mejor.
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0: Elsa.
1: Bueno, ¿y ahora qué hacemos?
2: Ay, no traigo una pantuflita.
1: ¿Eh?
2: Una pantuflita.
1: ¿No? Unas pantuflas.
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4: Bueno, viste que acá en este programa siempre nos gusta recordar canciones. Bueno, dicen que la música de los 80 y los 90 suele generar más nostalgia porque activa los recuerdos emocionales fuertes. ¡Qué bueno! Sigamos recordando, dale, que es este otro dato importante.
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8: Bueno, muy bien, vamos a mandarle un saludo grande para la barra de la piscina del Molino. Mirá, dice que estamos metiendo acá, me dijo Daniel, el matador. Me dijo, estamos metiendo. Que dice, nah, ¿qué van a estar metiendo? ¿Qué van a estar metiendo?
9: No voy a que mentirla, ¿viste? Estamos haciendo unos arreglos acá. Para llegar a punto a la temporada.
8: Che, ¿de dónde será esa foto? le mando un saludo grande a la barra por allí que están metiendo, mismo están laburando, metiendo, preparando la piscina que se viene con todo para la próxima temporada. Bueno, saludo grande para toda la barra allí de la piscina entonces. Dale,

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0: Buenas, hombre.
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6: Si sufrís de ansiedad, cuando esta aparece, frena un minuto. Concéntrate solo en respirar. No soluciona todo, pero ayuda a ordenar un poco la cabeza.
5: Esto fue el mini consejo en concierto.
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5: Son las 12 en punto.
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2: Atenção, Krezebeck. Krezebeck, meu filho. 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
1: Ayer un día muy lindo en la ciudad de Buenos Aires, con 20 grados, con un poquito más de temperatura. Hoy repetimos escena con mínima de 10 y máxima de 20 grados.

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1: Vamos, listo. Salud, muchachos, por esa mujer.

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1: Es la 1:04.
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0: Muchísimas gracias, amigos. Una vez más, gracias por enriquecer esta historia, esta gran historia de tipos comunes. Gracias por aguantarnos la cabeza. Muchísimas gracias. Nos vemos en la próxima. Chau, chau.
1: Salud. Muchísimas gracias.
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1: Son las 2:03.
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1: Ayer un día muy lindo en la ciudad de Buenos Aires con 20 grados y un poquito más de temperatura. Hoy repetimos escena con mínima de 10 y máxima de 20 grados.

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2: ¿Qué lo que? Estamos a rular y empezó el verano. ¡Fuego!

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1: Son las 3 con un minuto.
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1: Son las 4 en punto.
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1: Son las 5:03.
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1: Son las 6:05.
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0: Bueno, este dato es para vos que sé siempre lo mismo, reiterás y reiterás todos los días lo mismo, la misma calle, lo mismo todo. Bueno, escucha bien. Cambiar pequeñas rutinas diarias puede mejorar mucho tu motivación. Otro dato para que lo tengas en cuenta.
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1: No, este tema no, que mi mujer me mata.
2: No

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1: Son las 7:03.
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1: 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Hey.

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1: Son las 8 en punto.
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